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0: red social. Así que vamos a ir poco a poco hablando de temas.
1: Invitar a que puedan visitar nuestra feria orgánica de todos los sábados en la Feria Mundial del Banano, con esos productos que llegan desde nuestro balcón del cielo, como también desde el Cantón Zaruma, desde Guartiguro, Guanazán, y también del Cantón El Guabo de Río Bonito, con el verde, la yuca y todos esos productos que ustedes pueden ver en imágenes netamente orgánicos desde la chacra a su mesa. Así apoyamos a nuestros pequeños agricultores del Balcón del Cielo y por supuesto de Zaruma y también de la parte baja del Cantón El Guabo. Invitarlos todos los sábados a la Feria Mundial del Banano, a nuestra feria orgánica. Vamos a continuar. Y vamos a empezar rápidamente con nuestro bloque de información de Prefectura de El Oro en Acción.
2: Prefectura de El Oro en Acción.
1: Y nuestro prefecto hablaba sobre el tema de inclusión, y es importante indicarles que el Centro de Atención Integral de Salud para Personas con Discapacidad está ya por finalizar la construcción y está ya por ser inaugurada y puesta al servicio de los ciudadanos orenses. Así que queremos presentarles un informe de aquel avance y qué bonito que está quedando este centro, que nos brinda esperanza, sobre todo para las familias de las personas que tienen un integrante con discapacidad. Veamos.
2: Esta semana, el prefecto Clemente Bravo recorrió el Centro de Atención Integral de Salud para Personas con Discapacidad, obra que está casi lista y será finalizada en los próximos días.
3: Esta institución es sin fines de lucro, esta institución está para servir a la gente.
2: Esta moderna infraestructura tendrá capacidad para atender al menos a 340 personas al día.
4: Esta área contará con laboratorio, estimulación temprana, terapia de lenguaje, psicopedagogía y terapia ocupacional. Contamos con piscina donde brindaremos hidroterapia, además de odontología y terapia física. En este espacio funcionará el gimnasio. En planta baja tenemos los consultorios médicos y el departamento de farmacia. Y en planta alta tendremos la oficina de psicología clínica y áreas administrativas.
2: El centro representa una obra emblemática de inclusión social que permitirá brindar atención especializada y dar mayor visibilidad a un sector vulnerable que antes no contaba con un espacio adecuado para su cuidado y desarrollo.
5: Creemos que va a ser muy importante educar a la población y darle el privilegio que las personas que no tienen recursos económicos sean los primeros en que puedan llegar acá.
3: Darle el apoyo a las personas que vienen acá, sobre todo atención especializada, inclusiva, integral, especialmente para las personas con discapacidad.
0: Cuando tú estás cerca de la gente, puedes conocer los problemas de la gente. La ley a nosotros no nos faculta hacer inversiones en la ciudad, porque eso se llama municipio. Nosotros no hemos hecho contratación pública en la ciudad, primeramente. Lo que apoyamos en distintos programas es por administración directa. Y aquí habla un proyecto importante. Cuando nos dimos cuenta, algún rato pregunto, porque me ha llamado la atención, vemos muchas personas con discapacidad, pero vemos bastante. Cuando tú recorres los sectores, te das cuenta de una población, diría, marginal, olvidada y vulnerable. Me le acerco a la directora provincial del CONADIS y le pregunto: directora, ¿cuántas personas con discapacidad hay en El Oro, en Machala? Me dice: más de 7,000. Y en El Oro sobrepasamos los 19,000. Y es una profunda reflexión. ¿Cómo ayudar cuando tú ves que mucha gente no tiene plata para los pasajes, no tiene plata para la medicina, no tiene plata para pagar un lugar para rehabilitarse, para hacer una terapia física, una terapia de lenguaje, una terapia auditiva? La gente humilde es donde más afectaciones de esta naturaleza tenemos. ¿Qué hace? Solo angustiarse y desesperarse, porque su hijo, que es su principal patrimonio, no está siendo atendido. porque no existe un lugar especializado público para las personas con discapacidad. Sí existen lugares, pero privados, con gimnasios, con todos los equipos, pero tienes que pagar por lo menos 30, 40, 50 dólares una terapia. Entonces nos damos cuenta que la prefectura del Oro, al lado del Hotel Oro Verde, por la clínica de traumatología, tenía un terreno botado más de 40 años. Y se me ocurre la idea, pero aquí podemos hacer algo. Y se me ocurre una idea loca de preguntar en el Ecuador si hay un centro de salud integral para personas con discapacidad, y en el Ecuador no hay. Y de verdad, dicen que las ideas son las que revolucionan a los pueblos. Se me viene en la cabeza una idea de hacer algo único en la historia de este país. Un centro de salud integral para personas con discapacidad del Ecuador en el Oro. Me llevo un técnico, me llevo un equipo de profesionales. Vemos el terreno, claro, el terreno era un tremendo hueco. Bueno, pero esto lo rellenamos y podemos hacer algo acá. Y vean, ya no les alargo el cuento. El próximo mes inauguramos esta obra importantísima que no solamente está orientado a las personas con discapacidad, también para los adultos mayores. Porque cuando tenemos un abuelito o papá o mamá y que algún día también nosotros podemos, con la bendición de Dios, llegar a esa edad de 80, 90 años, ellos necesitan rehabilitación especializada, equipos de gimnasia especializada. No necesariamente tiene que tener una discapacidad, pero necesita equipos, necesita hacer hidroterapia. ¿Dónde puede hacer un adulto mayor aquí hidroterapia? No hay. Bueno, pues quiero que sepan que ahora los adultos mayores también ya tienen un nuevo destino en el Centro de Rehabilitación Integral para Personas con Discapacidad, que ya lo inauguramos. Hay estimulación para personas en lo que tiene que ver a la construcción ocupacional. ¿Qué significa esto? Vamos a forjar y a formar personas con discapacidad para la reinserción laboral en instituciones públicas y privadas. Vamos a dar estimulación, no es construcción, sino instrucción, instrucción funcional, ocupacional. Luego es estimulación temprana, atención psicológica, atención, rehabilitación física, auditiva, de lenguaje, ¿sí? Va a haber un laboratorio, una farmacia, va a haber un gimnasio, medicina general, odontología, hidroterapia y otros equipos más que van a ser adecuados para personas con discapacidad. Esta obra histórica que es inclusiva, que nadie se ha atrevido a hacerla aquí en El Oro, la hemos terminado de construir nosotros. Y a finales de junio

0: Así que es una obra que la estamos anunciando y que los próximos días comenzará a operar. Continuamos.
1: Así es, prefecto, continuamos y felicitaciones por ese trabajo en beneficio de las personas con discapacidad que realmente lo requieren y están esperando precisamente este centro de atención para poder cubrir esas necesidades que tienen las familias que lo requieren. Vamos a continuar, prefecto. Y esta semana pues ha sido de buenas noticias para la provincia de El Oro y sobre todo para algunos cantones de nuestra provincia. Y es que esta semana pudimos socializar y también hacer la firma de contrato de importantes obras para beneficio de nuestros orenses. Y les queremos comentar que socializamos la construcción del malecón turístico para Puerto Gelí. Fue un evento muy bonito donde la gente pudo un poco olvidarse de aquellas problemáticas como el tema de inseguridad y otro tipo de cosas. Y estas buenas noticias llenan de esperanzas a nuestras familias, sobre todo a las familias de Puerto Gelí. Veamos.
2: Actualmente, el malecón de Puerto Gelí no aprovecha su verdadero potencial turístico. Carece de espacios atractivos para visitantes y la infraestructura que en algún momento buscó impulsar este sector hoy luce deteriorada, desordenada y sin áreas adecuadas para el sano esparcimiento familiar.
3: Ya no cumple su función como debe ser la distracción de la familia y del turista.
4: Es el abandono. Los turistas dicen, ¿qué hacemos después que comemos? No tenemos a dónde más ir.
2: En otras palabras, su estado actual no refleja lo que merece una localidad productiva y gastronómica que cada semana recibe a miles de turistas y constituye uno de los principales puntos de encuentro. Hoy damos un paso histórico para el desarrollo de nuestra provincia. Luego de haber firmado con el Banco de Desarrollo del Ecuador el convenio en la sesión solemne del pasado 23 de abril, Puerto Gelí, en el Cantón Santa Rosa, contará con un nuevo y moderno malecón turístico para todos los orenses. Este nuevo malecón contará con una imponente torre mirador, plaza de aguas danzantes, acuario digital, vías de acceso, amplias áreas verdes, rampas inclusivas para personas con discapacidad, zona deportiva, espacios de juegos, baterías sanitarias, ciclovía y una plaza comercial. Este proyecto transformará la Ribera del Estero en un espacio integral, ubicado frente a la zona gastronómica que combinará recreación, cultura, deporte y comercio en un solo lugar, creando un recorrido costero pensado para atraer visitantes y dinamizar la economía local. Así construimos futuro, generamos empleo y fortalecemos el turismo en El Oro.
0: Bueno, es importante señalar, y yo sí quiero dejar asentada mi... Es importante que la gente conozca. Uno de mis deseos, y primeramente para poder orientar a la ciudadanía. La Ley de Desarrollo de Puerto Bolívar, el año 2019, nosotros logramos de que del 10% pase al 50% de los ingresos o beneficios que tiene autoridad portuaria. Y el 2023 logramos que del 50 pase al 70. Eso hay que decirlo, hay que contarlo. Porque a veces hay medios de comunicación que se prestan para la desinformación o medios de personas que creen que pueden hacer noticias simplemente lanzando mentiras al aire. Y con ese fondo se divide el 50% para el municipio de Machala y el otro 50% para la prefectura del Oro. Nosotros desarrollamos un proyecto precioso. Contratamos a uno de los mejores técnicos y profesionales para hacer el muelle de Puerto Bolívar. Era un proyecto precioso que lo contrató una consultoría a uno de los principales diseñadores de muelles y puertos de América Latina. En fin, el señor alcalde de Machala dijo que lo iban a hacer ellos, que ya tenían un estudio ellos, y como en la parte urbana nosotros no tenemos competencia, si no tiene competencia la municipalidad, para nosotros hacer una obra de turismo con fondos de la Ley de Desarrollo de Puerto Bolívar, en Puerto Bolívar, teníamos que pedir un convenio con el municipio.

0: Pero ya no íbamos a tener el convenio porque el señor alcalde dijo, yo voy a hacer el muelle de Puerto Bolívar. Bueno, pues ya nos quedamos con la gana. Pero como nosotros estamos consolidando a El Oro como un nuevo destino turístico, por la gran infraestructura turística que viene desarrollando la prefectura del Oro a lo largo y ancho de esta provincia, entonces visibilizamos que el Puerto Gelí, que es el principal centro gastronómico de mariscos del sur del Ecuador y que es el pionero en la producción de camarón en cautiverio en el mundo, y que tiene flora, tiene fauna, tiene archipiélago, tiene mar, entonces desarrollamos un estudio para ver la posibilidad de conseguir los fondos a través del Banco del Estado. Y felizmente el 23 de abril, en la sesión solemne, firmamos un convenio con el señor gerente del Banco del Estado para la construcción de un malecón precioso. Ya vieron ustedes la maqueta virtual, cómo va a quedar, cómo va a ser en Puerto Gelí, con un acuario digital, con un...
1: una torre mirador.
0: Una torre mirador preciosa de 30 metros de altura. Y una serie de elementos de aguas danzantes.
1: Ahí tenemos en las imágenes.
0: Ahí ustedes pueden ver de aguas danzantes que van al ritmo de la música que van a encontrar en Puerto Gelí. En definitivamente es una obra preciosa.
1: Ciclovía también tiene.
0: Como pueden observar ustedes, es un concepto diferente. Nos tomamos el mar, un concepto diferente de lo que vean ahí, está esa torre preciosa también. El malecón tipo velero, también nos tomamos parte del mar para poder desarrollar obras de infraestructura. ¿La idea cuál es? Desarrollar corredores turísticos en El Oro para promover la inversión. Machala, Puerto Gelí, Pasaje, El Guabo, Arenilla, Santa Rosa, Guaquillas, Puerto Gelí. Están a 15, 20 minutos equidistante y podemos reaperturar nuevos destinos turísticos para la provincia del Oro. Esta es la idea de promover la inversión en todos estos sectores que son productos turísticos de la provincia, que son productos turísticos del Ecuador y que vamos a tener un motivo más para poder machaleños y orenses ir a un nuevo destino que atraiga, que induzca, que te promueva el turismo de aventura, te promueva el turismo ecológico, es lo que estamos haciendo en Puerto Gelí.
1: Aquí turismo están, gastronómico.
0: Aquí están el turismo gastronómico, aquí está Nachita Bagüí, ella conoció el proyecto que teníamos nosotros para Puerto Bolívar.
1: Para Puerto Bolívar.
0: Ella lo conoció, un proyecto hermoso, contratamos... a través de un amigo de Jaime Nebot, nos contactaron al especialista que inclusive llegó a ser ministro de vivienda, el arquitecto Humberto Plaza, que él estuvo permanentemente en Puerto Gelí antes, lógicamente, de ser ministro. Él como consultor lo contratamos hace tiempo atrás, lamentablemente no se dio, y con estos conceptos y estas mismas ideas hemos hecho un diseño orientado para potencializar el turismo en Puerto Gelí. Y este día jueves,
1: así es,
0: hicimos, como quien dice, la socialización del proyecto. Estimamos que en 2 meses esta obra comenzará a desarrollarse. Bueno, en todo caso, es una obra importante, como quien dice. Yo le decía a Nachita, bueno, si ya no lo podemos hacer nosotros, voy a hacer todo lo posible para poder buscar otro puerto y poder hacer un malecón modernísimo. Y eso es lo que nosotros estamos y vamos a iniciar en Puerto Gelí. Esta semana comenzamos con la socialización. Hubieron más de cerca de 1,000 personas que se congregaron en este sector de Puerto Gelí para la socialización. Continuamos.
1: Así es, perfecto. Tenemos
0: la obra imágenes. Habla más que mil palabras, el resto es cuento.
1: Tenemos las imágenes ahí de las personas que acudieron precisamente a esta socialización, porque nada se hace sin poder comunicar a los ciudadanos. Primero se socializa y luego se empieza
0: y el proyecto del malecón de Puerto Gelí. Aquí está Nachita, que es la presidenta de la Junta Parroquial de Puerto Bolívar. Lo socializamos en algunas ocasiones. Lo presentamos de distintas formas. Queríamos que los porteños se enamoren, pero bueno, y hay cosas que ya escapan de nuestra voluntad, porque tampoco es que es competencia nuestra directamente intervenir en la parte urbana, es competencia del municipio. Sí, la ley nos permite desarrollar obras turísticas y era un fondo de la Ley de Desarrollo de Puerto Bolívar, que por cierto, autoridad portuaria. Sí, a través de autoridad portuaria, pero ¿quién hizo las reformas a la ley y que incrementen los presupuestos para hacer obra en Puerto Bolívar? Se llama Prefectura del Oro, porque nosotros presentamos los proyectos. Así que a la amiga con mucho respeto que anda diciendo que ya autoridad portuaria nos ha dado el muelle de cabotaje, que ya nos ha dado la plata, que nos ha dado todo, y que nosotros lo que nos dedicamos es a regalar arrocito. Ya les voy a decir qué estamos haciendo en Puerto Bolívar, para que la gente conozca y sepa, porque no puedo hablar en una red social y mentir. Y yo les voy a demostrar tiro a tiro dónde están las mentiras. Vamos continuando, porque así hay que aclarar, ir aclarando bonito.
1: Bueno, y eso fue en el Cantón Santa Rosa y también un importante proyecto se pudo socializar y precisamente colocar la primera piedra de la construcción del sistema de drenaje El Limón, un sistema de drenaje que beneficia a más de 150 mil ciudadanos y que beneficia a más de 100 barrios del este de Machala. También tenemos un informe de lo que fue la colocación de la primera piedra de este sistema de drenaje importante y que pone un antes y un después con relación a las complicaciones de inundación acá en la capital bananera del mundo. Veamos.
2: Tengo llenita mi casa de agua.
3: No hay cómo ni salir. La crecita se nos carga todas las casas
4: y
3: va.
4: La corriente es súper fuerte y se nos puede ir abajo la casa.
5: La Prefectura de El Oro marca un antes y un después en la historia de Machala, haciendo realidad una obra largamente esperada por miles de familias que durante años exigieron soluciones definitivas. Durante décadas, medio Machala vivió bajo el azote constante de las inundaciones, una realidad que golpeó a más de 150 barrios y afectó a cerca de 180 mil ciudadanos. Cada invierno se repetía la misma escena, barrios enteros expuestos, familias enteras viendo cómo el agua invadía sus hogares, destruyendo en seres, recuerdos y su tranquilidad, en medio de una lucha constante contra la incertidumbre y el abandono. A esta problemática se sumaba el comportamiento del estero El Macho, que en épocas de fuertes lluvias y marea alta se desbordaba, agravando la crisis y dificultando la evacuación de las aguas acumuladas en la ciudad. Hoy, esa historia comienza a cambiar. Con la construcción del sistema de drenaje El Limón, la prefectura da una respuesta concreta a un problema histórico, reduciendo significativamente el riesgo de inundaciones y brindando protección directa a la mitad de los machaleños que durante años convivieron con esta realidad. Esta obra contempla la implementación de un moderno sistema de bypass que descongestiona el estero El Macho, incorporando compuertas que regulan el ingreso de la marea. Esto permite evacuar de manera eficiente las aguas lluvias acumuladas, evitando desbordamientos y garantizando mayor seguridad para la ciudad. Pero su impacto va más allá del urbano. Este proyecto también fortalece el desarrollo productivo de la provincia al permitir el drenaje adecuado de más de 2.400 hectáreas de cultivos, principalmente de banano, reduciendo pérdidas por exceso de agua y mejorando la productividad agrícola. Con acciones firmes y obras de alto impacto, la Prefectura de El Oro no solo resuelve problemas históricos, transforma realidades, protege a su gente y construye un futuro más digno, seguro y próspero para su gente. Obras que cambian vidas. Clemente Bravo, prefecto.
0: Vean. ¿Cuántos años Machala ha tenido que esperar para que alguien hable de control de inundaciones? 100 años, 80 años. Yo quiero decirles a ustedes que cuando llueve en época de invierno, los aguajes son grandes, el agua de mar ingresa por El Macho, la lluvia a que cae en Machala, más los canales de riego que vienen de los sectores productivos, de pasaje de distintos sectores. Eso hace que el macho se rebose. Eso también permite de que el agua no tenga cómo circular y se regrese a los sectores productivos a través de los canales de riego y nos afecte a 2.400 hectáreas. Lo que es peor, el agua regresa por las alcantarillas porque el alcantarillado casi la mayoría cae al macho. Entonces, las aguas servidas se regresan con agua lluvia, se regresa por las alcantarillas y afecta casi a todo Machala. Indirectamente, y directamente a más de 150 mil personas. Porque a más de eso se rebosa el macho. El agua va por las alcantarillas y también va por rebose. Pero también afecta a 2.400 hectáreas en los sectores productivos. ¿Qué hemos propuesto nosotros? Dándonos cuenta de un problema que cada invierno, la afectación en estos sectores es un promedio de 10 millones de dólares. Suma tantos años de pérdida de plata, de gente que ve perder, y porque no es que solamente se mete el agua, no es solamente contaminación. Es el problema de la enfermedad de los niños, la piel, pierdes tu colchón, pierdes tus enseres, pierdes tus cosas que con tanto sacrificio una familia humilde, pobre, que gana 400, 500 dólares el mes, lo obtiene con tanto sacrificio. Entonces ahí es cuando vemos el problema y proponemos una respuesta, una solución. Pero lógicamente la ley no me permite hacer inversiones en la ciudad. Entonces, ¿qué es lo que hicimos? Entre los límites de la ciudad y los límites del sector productivo, desarrollamos un bypass. ¿Qué significa un bypass? Significa que todas las aguas de los canales de riego que vienen de distintos sectores ya no ingresen a Machala y los desviamos por un canal madre con un ancho de aproximadamente 11 metros de alcantarilla que vamos a colocar en la primavera, y estas aguas, en vez de que afecten a Machala, pasen directamente al río Jubones. De esta manera, nosotros reducimos por lo menos un 40% de la carga hidráulica que recibe Machala. Solucionamos en parte los problemas de inundaciones en la ciudad y solucionamos los problemas de más de 2.400 hectáreas de productores bananeros que año a año ven perder su producto porque el macho se llena y los canales no tienen por dónde evacuar el agua. Esta es una realidad que la podía haber hecho cualquier alcalde, la podía haber hecho cualquier prefecto, pero con la bendición de Dios la vamos a hacer nosotros. Y el día de hoy, el día de ayer, colocamos la primera piedra para iniciar la construcción de la obra. Por lo tanto, esto no es cuento. Esto es real. Y había un medio de comunicación que me preguntaba, ¿y qué haría usted para acabar con las inundaciones en Machala? Le va a parecer loco, pero es real. Me imagino que un canal del macho es como un canal del mar. Para que no ingrese el agua de mar, ¿qué hago? Le pongo una compuerta o esclusa. Y con eso ya no tengo el agua de mar. ¿Y cómo saco las aguas lluvias? Porque no le puedo poner un paraguas a Machala. Me pongo unas 10 bombas de 40 pulgadas y les aseguro que yo lo seco a Machala en el invierno. Y no es cosa del otro mundo. El proyecto del bypass nos cuesta un promedio de 6 millones. Pero hacer una compuerta y poner una estación de bombeo, eso no cuesta más allá de 1.5 millones, 2 millones de dólares. con tan poco recurso solucionas un problema social histórico de Machala. Y le digo con toda la sinceridad, lo hacemos porque cada vez que llueve va el presidente del barrio, va una comunidad. Y yo no les puedo decir, oiga, esa no es mi competencia, vaya al municipio, porque el pueblo no tiene de competencias. La gente lo que quiere gobernante que los escuchen, que vean cuál es el problema y les ayuden a solucionar un problema. Por eso hoy soy amigo de más de 400 dirigentes barriales aquí en el Cantón Machala, que ya no me dicen ni Clemente, ya no me dicen prefecto, me dicen el tío Clemente. Entonces no le puedo decir que no. Tengo que ir en algunas ocasiones haciendo un esfuerzo para poder rellenar algunas casas de familias humildes. Y esta no es una obra pública. Esto lo hacemos como un acto humano, como un acto solidario. Porque cuando tú ves niños sin zapatos jugando pelota en medio de las aguas hervidas, cuando ves familias enteras que las aguas hervidas están dentro de las casas, aquí en Machala hay viviendas donde viven dos, tres familias en la misma casa. Familias humildes. ¿Puedes imaginarte? Entonces, eso sí te parte el alma. Pero para poder valorar, tienes que estar siempre cerca de la gente. Ustedes saben que no, yo orgullosamente les digo, yo viví 50 años en el campo, los últimos 20 años en la parroquia Bellavista. Hijo de campesinos hasta la cepa. Hace 6 años vivo aquí en Machala. Aquí tuve la suerte y la oportunidad de que mis nietos nacieran en Machala. Y tuve también la oportunidad de que mis hijos vivan en Machala. Eso me hace machaleño de corazón. Aunque para amar una ciudad no basta solamente haber nacido en ella, sino lo que tú luchas y lo que tú haces por ella todos los días. Y si algún rato promovemos un programa de seguridad alimentaria, que por cierto van cadenas humanas de gente, lo hacemos porque hay mucha gente que no tiene empleo y que no tiene trabajo. Y de alguna forma tratamos de aplacar su necesidad, su angustia, que muchas de las veces la tienen que no tiene nada que meter a la olla. Entonces esto es importante que la comunidad conozca. Esta es una obra redentora para los sectores productivos aquí en el Cantón Machala y es una obra redentora para los ciudadanos del Cantón Machala. De esta manera, le decimos a los productores, aquí estamos, y de esta manera le decimos a los machaleños, amar una ciudad, no solamente basta dar discursos, no solamente basta ir faltando 3-4 meses en las campañas y recibir brigadas médicas o listas de comida, o artistas o fiestas, así no se confunde a un pueblo. Cuando tienes la oportunidad, hazlo. Cuando tienes la oportunidad, lucha. Y si eres un hombre bueno, no esperes 4 o 5 meses para ir a pedir que te apoyen con el voto. La vida hay que hacer un apostolado de servicio. Hace 6 años comencé a transitar por las vías y los caminos de la provincia del Oro, por la ciudad de Machala, y hace 6 años constante y permanente, ustedes nos han tenido a nosotros. Me atrevo a decir que somos la autoridad históricamente en esta provincia que más cerca está de la gente. Por eso es que estás en estas obras, como un clamor de familias humildes, de familias pobres, como un clamor de los pequeños productores que ven perder año a año sus productos. Entonces, cuando hay un gobernante que siente lo que pasa, entonces todo fluye, porque todo está aquí en tu mente. Todo lo que tú puedas y quieras hacer en bien de la gente, lo puedes hacer. Todo está aquí en tu mente. Así que colocamos la primera piedra del primer proyecto de control de inundaciones históricamente aquí en el... Aquí en Machala lo hacemos con puño y letra nosotros, con la bendición primeramente de Dios, porque ninguna obra es con plata del bolsillo de ningún gobernante. Las obras vienen de Dios y son con plata del pueblo. Pero ninguna obra llega con terremoto. Tiene que haber pasión, voluntad, gestión, desde el dirigente del barrio, desde el dirigente de la parroquia, hasta la autoridad competente. Mi abrazo fraterno por obra tan importante. Continuamos.
1: Continuamos, prefecto, y es importante indicar, y sobre todo para quienes aseveran que la administración del ingeniero Clemente Bravo Río Frío está concentrada en Machala, pues ayer, precisamente el día viernes, pudimos realizar la firma de la construcción de 11 puentes que genera conectividad entre sectores productivos, donde se benefician los cantones de Portobelo, Atahualpa y Arenillas, para que vean que la obra se despliega en toda la provincia de El Oro. También tenemos un video del beneficio de estos puentes y la contratación de estas importantes obras. Veamos.
5: 11 puntos de la provincia, identificados como vulnerables y críticos, serán intervenidos por la Prefectura de El Oro mediante la construcción de nuevos puentes y el reforzamiento de estructuras existentes, con el objetivo de mejorar la conectividad y garantizar el tránsito seguro. Las obras buscan evitar que comunidades productivas y pobladas, separadas por ríos y quebradas, queden aisladas ante la falta de infraestructura adecuada, especialmente en temporada de lluvias o crecientes. A través de contratación pública y con un crédito del Banco de Desarrollo del Ecuador, la prefectura ejecutará la construcción y montaje de puentes tipo Bailey sobre la quebrada Granadillas en Portobelo, sobre el río Buenavista en la parroquia La Victoria, sobre el río Palto en el cantón Atahualpa y sobre el río Palmales en Arenillas. Además, se rehabilitarán y fortalecerán los puentes sobre el río Pindo, sobre el río Ambocas y sobre el río Luis, estos tres en el cantón Portobelo, el puente El Donque sobre el río Jubones en Pasaje, el puente Manuel Serrano sobre el río Jubones en Machala, así como los puentes Calichana en Pasaje y sobre el río Moromoro en Piñas. Esta intervención responde a una planificación técnica orientada a prevenir riesgos y garantizar la movilidad permanente en zonas previamente identificadas y analizadas como críticas. Más allá de las estructuras y el acero, estas obras significan tranquilidad para cientos de familias que dependen de estas vías para trabajar, estudiar, producir y movilizarse cada día. Obras que cambian vidas. Clemente Bravo, prefecto.
0: Vean, el día de ayer, y quiero dejar asentada mi gratitud a los señores alcaldes, pero el día de ayer nosotros nos reunimos con los alcaldes de la provincia de El Oro y los presidentes de la Junta Parroquial. ¿Para qué? Para hacer el lanzamiento de la construcción de 11 puentes más. Ya hemos construido 16, más 11, son 27 puentes. Esto es histórico en la provincia de El Oro. 27 puentes. Y ayer lanzamos ya para iniciar los próximos días la construcción de 11 puentes y de reparación, ¿sí?, en algunos cantones de la provincia de El Oro. Entre ellos, la alcaldesa de Portobelo, Yulisa Aguilar, y el presidente de la Junta Parroquial de Salatí, que está aquí presente,
1: Robinson,
0: un abrazo.
1: Jiménez.
0: Mauricio Jiménez.
1: Robinson
0: Jiménez. Estuvo también el alcalde del cantón Atahualpa, Pexar Quesada, con el presidente de la Junta Parroquial de Cordoncillo, que vamos a construir un puente sobre el río Palto. Y acá en Portobelo, en Chunchi, que se fue el puente, que tiene un costo de más de $394,000. En Portobelo vamos a intervenir el puente sobre el río Pindo, Salatí, Ambocas y el Chunchi. Cuatro puentes entre construcción, reparación y mantenimiento. Y luego también tuvimos la presencia de la alcaldesa del cantón Arenillas, un puente sobre en el sector El Búnker para poder trabajar con los sectores productivos, y estuvo la presidenta de la parroquia Palmales, que también es parte. Igual manera, en Santa Rosa estuvo la alcaldesa encargada, más el directorio de la Junta Parroquial de Santa Rosa, de la parroquia La Victoria. Vamos a construir un puente en más de $384,000, el puente que va a la cabecera parroquial de La Victoria, que limita entre Pasaje y Santa Rosa. Además de eso, estuvieron delegados del municipio del Guabo, la delegado de la Junta Parroquial de La Iberia. Vamos a entrar en una reparación con más de $276,000 Si sé nuestra competencia, el puente sobre el río Jubones, aquí en el sector La Iberia. Y bueno, y así como eso, vamos a entrar en el Donque, el puente que une Pasaje y El Guabo. Es otra intervención también importante y, en fin, son 11 puentes más que vamos a intervenir y decirles que ahí está la gestión. La gobernabilidad es de gestión. La gobernabilidad no solamente basta tener buenas intenciones, ser buena gente, ser bonito, alajito, hablar bonito. No, esto se llama gestión. Esto se llama equipo. Trabajar en equipo y trabajar en gestión. Esto es muy importante y creo que con obras estamos escribiendo una nueva historia en la provincia del Oro. Vean todo esto esta semana. Control de inundaciones para Machala, que vamos a iniciar ya a construir la obra. Construcción de 11 puentes para el Oro. Construcción del malecón de Puerto Gelí. La socialización, es decir, la obra en el Oro no para. Continuamos.
1: Así es, continuamos, prefecto. Pero también queremos proyectarles a ustedes del trabajo que ha realizado la Prefectura del Oro, la gestión del ingeniero Clemente Bravo, en favor de la reactivación de Puerto Bolívar. Así que queremos que ustedes puedan conocer de aquel trabajo. Veamos.
6: La Prefectura de El Oro impulsa una serie de obras estratégicas para reactivar Puerto Bolívar y fortalecer la economía de toda la provincia, en medio de los desafíos generados por la inseguridad y la delincuencia que han afectado al sector turístico, comercial y productivo. Entre las principales acciones destaca la inauguración del moderno muelle de cabotaje de Puerto Bolívar, una obra emblemática con diseño innovador, mástil tipo velero de más de 40 metros y luces LED robóticas, que se convierte en un atractivo turístico y símbolo de desarrollo para la parroquia. Además, se construye el nuevo muelle cultural, levantado en el sitio donde colapsó el antiguo muelle tras el terremoto de 2023. A esto se suma la construcción de la Casa del Pescador, infraestructura destinada a dignificar el trabajo de los pescadores, fortalecer la actividad pesquera y brindar mejores condiciones para sus labores, cuya inauguración será próximamente. Obras que cambian vidas. Clemente Bravo, prefecto.
0: Bueno, ahí está la obra en Puerto Bolívar. No es arrocito y pollitos como tratan de desinformar. Si damos programa de granja de pollos y entregamos kit de banano y arroz, que por cierto no lo compramos, sino nosotros mismos sembramos arroz, lo hacemos como un programa de seguridad alimentaria por la desnutrición infantil. Lo hacemos como un acto humano, lo hacemos como un acto social. Pero en realidad la obra está en Puerto Bolívar. Ahí está el muelle de facilidades pesqueras, con equipamiento, con todo, para sacar la pulpa, el cangrejo, la pulpa de la concha, filetear el pescado, reactivar la economía de más de 5.000 pescadores artesanales en Puerto Bolívar. Que Puerto Bolívar se ha visto afectada por la inseguridad, cayendo justamente el turismo y el comercio. ¿Y quiénes son los que sostienen a Puerto Bolívar? Es los pescadores artesanales, que ellos no pueden salir, ellos tienen que quedarse porque ese es su mundo, esa es su vida, incluido una fábrica de hielo. Entonces, esa es una obra importante que está en Puerto Bolívar. Voy a cantar las obras. Ahí estamos haciendo el muelle turístico de Puerto Bolívar, que se cayó en el terremoto del 2023 y que nosotros estamos dando una respuesta con identidad, recuperando la historia de Puerto Bolívar, con un salón de convenciones para 1.000 personas sentadas. Machala no tiene un salón de convenciones de esa categoría, solamente el Oro Verde, pero ahí hay que pagar. Con centro de emprendimientos, con una base militar para la Armada y para el Cuerpo Bombero, y un mirador precioso y aguas danzantes. Ahí está la obra y la estamos construyendo. Parece que la gente se pone ciega a veces cuando se acercan las campañas políticas. Parece que en campaña política la gente se pone ciega o sufre de amnesia o se olvida. O ahí está el muelle de cabotaje que lo hemos construido nosotros. Que no sé si tenemos información más adelante sobre el tema. Así si no es, podemos sí, tratar sí. Ahora mismo, sí. Tenemos más información. Pero bueno, Y la entrega de motos, de vehículos, el trabajo articulado, la entrega de motores fuera de borda para la Armada del Ecuador, aún no siendo nuestras competencias directas en esas áreas, sino en la prevención. Estamos construyendo y ya vamos a inaugurar en Puerto Bolívar dos cubiertas tipo coliseo, en el Colegio Simón Bolívar.
1: Y en la escuela, Sara Serrano,
0: de Puerto Bolívar. Y seguimos trabajando.
1: Ya la mencioné.
0: Bueno, ya mencioné. La propia gasolinera que se le entregamos a los pescadores artesanales. Ojalá esté funcionando, no sé si está funcionando. Pero bueno, esto es lo que hacemos por Puerto Bolívar. ¡Qué prefecto! Escúchenme bien. Y a la niña que nos critica, y ya vamos a hablar más adelante, ¿qué prefecto ha hecho lo que estamos haciendo por Puerto Bolívar, por Dios? Y nosotros no es que nos han regalado nada. Hemos tenido que presentar la ley, hemos tenido que gestionar, hemos tenido que luchar. Nadie sabe todo lo que tenemos que vivir para poder hacer gestiones y que se aprueben proyectos de ley gracias a la voluntad política del presidente Daniel Noboa, que nos dio luz verde para que el Ejecutivo presente esta ley a la Asamblea Nacional. Pero todo nace desde la prefectura, a través de una gestión. Y de esta manera estamos reactivando a una zona tan deprimida y un puerto tan importante, el principal puerto marítimo del Ecuador. Lo estamos haciendo con mucho cariño, con mucha convicción. Así que nadie nos ha regalado nada. Es gestión, es trabajo. Qué facilito es juzgar. Qué facilito cuando está una obra juzgar. Entonces sí, tenemos la calidad moral para poder salir y decir lo que estamos haciendo por el oro y lo que estamos haciendo por Puerto Bolívar. Sí. Y ahí está la obra. Esto no es cuento, yo le estoy diciendo. Ahí está la obra. El muelle, el Centro de Facilidades Pesqueras, el primero del Ecuador, lo vamos a inaugurar no más allá del mes de junio, julio. Las cubiertas tipo coliseo en los colegios, ya los vamos a inaugurar no más allá del mes de junio o julio. El muelle de cabotaje que está terminado y el proyecto del malecón de Puerto Bolívar, que es preciosa, de las obras artísticas preciosas de América Latina que le estamos construyendo, porque no es un muelle cualquiera el que estamos haciendo. Es un muelle para promover el turismo nacional y promover el turismo internacional y mover masas humanas para desarrollar ferias, emprendimientos, actos culturales, pictografía, pintura, tantas cosas que podemos desarrollar en esta obra emblemática que estamos construyendo. Continuamos.
1: Así es, prefecto, continuamos. Y precisamente queremos que nuestro prefecto pueda realizar unas aclaraciones, más que responder a esa mala intención de poder malinformar a los ciudadanos, pues es que ustedes conozcan de la obra, de prácticamente de la inversión y de los beneficios de la obra. Así que tenemos un video para poder un poco poder poner detalles de lo que se dice y que no es cierto. Veamos.
6: Ante las declaraciones difundidas en redes sociales sobre el hundimiento de la plataforma donde desembarcan los botes y la regeneración del muelle de cabotaje de Puerto Bolívar, es importante aclarar que la información publicada no corresponde a la realidad. La obra no tuvo un costo de $1,400,000, como erróneamente se afirma. La inversión inicial fue de $681,000 e incluía trabajos de mantenimiento en las plataformas flotantes existentes. Tras el terremoto de 2023, la infraestructura sufrió graves afectaciones en pilotes y elementos estructurales, lo que obligó a ejecutar trabajos de reforzamiento y mejoras técnicas, con una inversión adicional de $450,000, garantizando así la seguridad y durabilidad del muelle. Asimismo, los programas de ayuda alimentaria impulsados por la Prefectura de El Oro no deben ser minimizados ni tratados con ironía. La entrega de arroz, pollo y banano forma parte de programas de seguridad alimentaria dirigidos a las familias más vulnerables de Machala y la provincia, brindando apoyo a quienes más lo necesitan.
7: Para uno que es pobre, el guineíto es lo máximo. Se hace muchas cosas con el guineíto verde.
6: La prefectura continuará trabajando con responsabilidad, tanto en obras de infraestructura como en programas sociales, para beneficio de la ciudadanía.
0: Bueno, esa es la verdad. Esa es la verdad. No se puede a través de una red social mentir. Al gobernante, al activista político o el que tiene una aspiración política, tiene que aprender a ser serio. No puede simplemente decir el muelle de cabotaje costó $1,400,000, costó $681,104. Lógicamente en el terremoto del 2023 subieron desplazamientos de los pilotes de la plataforma transversal y que tuvimos que intervenirlos y hacer obras complementarias y tuvimos que hacer un contrato adicional independiente de $450,000. Pero la remodelación del muelle de cabotaje, su contrato está por $681,104. ¿Qué es lo que se ha hundido? No es donde hicimos la remodelación del muelle. Es una plataforma, son tanques de lata. Tanques de lata, que encima de esos tanques de lata tienen madera. Es decir, es una plataforma flotante, que es un cuerpo distinto a la remodelación del muelle de cabotaje, que simplemente se apega al muelle para poder bajar y embarcarse en las embarcaciones que van a distintos destinos los pescadores artesanales y turistas. Y ojo, en el contrato no está la construcción de la plataforma flotante. Es el mantenimiento de los flotadores, es decir, los mismos tanques, y eso no cuesta $40,000 o $50,000, como se pretende decir. Nosotros eso contratamos en $11,705, que fue revestir con fibra de vidrio a estos tanques que ya estaban, colocar sobre los tanques una plataforma de madera, tanto en la escalera como en la plataforma. Lógicamente, de lo que me decían extraoficialmente, una embarcación en estos días rompe uno de los tanques y se genera un hundimiento de la plataforma. Pero no se puede decir o desinformar de que el muelle de cabotaje costó $1,400,000 y la plataforma ya se ha caído. Se ha hundido. Entonces, esto se llama desinformación. Por eso,
1: falta de conocimiento,
0: falta de voluntad para preguntar. Lógicamente, nosotros vamos a intervenir en la plataforma flotante que no teníamos ya en la partida presupuestaria para esa obra específica, porque nosotros estamos desarrollando proyectos. Solamente el proyecto del Centro de Facilidades Pesqueras tiene un costo de más de $2,000,000, incluido una fábrica de hielo para los pescadores artesanales. Entonces no se puede minimizar la obra que la hacemos con mucha pasión, la hacemos con mucho corazón, porque nosotros no somos cuenteros y no vamos tras de una red social, vamos a donde está la gente. Inclusive vamos a preparar a los chicos de Puerto Bolívar en barbería, en peluquería, en pastelería, y desarrollamos una cantidad de actividades para reactivar la economía, desarrollar el turismo, promover el emprendimiento, promover la parte económica productiva, y que lo hacemos con todo el corazón. Trabajamos en la parte educativa y sí les digo, incomoda, porque no se puede desinformar de esta manera. Yo no puedo crecer políticamente mintiendo o engañando o diciendo que tales personas están haciendo las cosas mal. Yo, para crecer políticamente, tengo que hacer propuestas, tengo que tener equipo. Y son todas estas cosas totalmente diferentes. Yo jamás me he peleado con un partido político. Jamás he insultado a nadie. Soy uno de los políticos que no peleo con nadie. No me meto con nadie. Mi único discurso es la obra. El resto es cuento. Así de sencillo. Y no he tenido que pelear, ni minimizar, ni insultar, ni diezmar, ni golpear a nadie. Y cuando hay personas que nos critican de una forma negativa, me aferro a la parte buena de ese ser humano. Porque un ser humano en lo infinito de su corazón tiene algo bueno. Y me aferro a mirar las cosas buenas de un ser humano, por más que nos critiquen, para yo estar en paz. Porque imagínate si yo me comienzo a preocupar de todo lo que me dicen. No, yo quiero estar en paz, quiero dormir tranquilo, quiero comer tranquilo y quiero trabajar tranquilo. Entonces, para eso no me meto con nadie. En este momento simplemente estoy aclarando, no estoy molesto, por cierto, simplemente estoy aclarando de que no es lo que se dijo en una red social en Puerto Bolívar, porque de pronto, posiblemente, yo tenga una aspiración política. Eso nomás para poder aclarar. Y la obra continúa, compañera.
1: Así es, y la obra continúa, y lo pudieron ver ya.
0: Vamos a seguir entregando obra de turismo, obra de emprendimiento. Vamos a seguir trabajando por Puerto Bolívar, no nos van a detener. Y vamos a seguir sembrando arroz. Vamos a seguir entregando bananos, porque es un programa de seguridad alimentaria, a la gente le gusta. Uno han visto la cantidad de 300, 400 personas. Vamos a seguir entregando la granja de pollo para promover la economía popular y solidaria. Eso no nos impide la ley, porque el banano nos regalan, el arroz lo sembramos. Entonces, es una iniciativa totalmente diferente. Vean, la granja La Cuca, que es propiedad de la prefectura, tenía 50 hectáreas. Y ahí había una hectárea preparada para dar transferencia tecnológica al sector arrocero. Cuando me doy cuenta que tengo una extensión de tierra y digo, ¿qué pasa si siembro 20 hectáreas? En la pandemia, hace 6 años atrás. Y sembramos 20 hectáreas y me producen como 400.000 libras de arroz. No la voy a ir a vender, pues. La divido, divido por 4 y saco 100.000 kilos de arroz. Y yo ya tengo una forma diferente de llegar a la gente también con una esperanza, con un programa de seguridad alimentaria. No me cuesta nada pegarle una llamada a Don Clive Palacio, que es mi amigo, y decirle que me regale guineo. Y vamos con nuestra gente, lo enfundamos y entregamos guineo a los ciudadanos. 10.000 kits de raciones de banano. ¿A quién no le gusta el chifle? ¿A quién no le gusta el patacón? ¿No le gusta el repe? Si eso es fibra, un molido. Entonces a la gente le encanta, y por eso es que cuando vamos con un programa de seguridad alimentaria salen 400, 500, han habido lugares que han habido hasta 800 personas con kit. Y ahí están los dirigentes, y los principales gestionadores son nuestros dirigentes, que nos dicen, prefecto, ¿cuándo va con el programa de seguridad alimentaria? ¿Cuándo va con los programas de economía popular? Pero tenemos que rotar, porque son distintos sectores de la provincia. Bueno,
1: así es.
0: Yo creo que estamos claros, ¿no?
1: Así es, prefecto, y vamos a dejar y que la gente juzgue viendo la obra que se desarrolla en Puerto Bolívar. Vamos a continuar, prefecto, y en este caso vamos a pasar rápidamente a nuestro bloque de información de Prefectura de El Oro Productiva.
5: Prefectura de El Oro Productiva.
1: Bueno, y nos complace poderles indicar que hemos entregado certificado a más de 220 beneficiarios del programa Manos que Emprenden. Ahí están nuestros pequeños emprendedores que ven en los talleres de Prefectura del Oro una oportunidad de poder generar también recursos económicos para sus hogares. Tenemos también un informe de lo que fue la graduación de estos participantes. Veamos.
8: ¿Dónde está mi pedazo de torta?
9: Ahí está, la torta completa.
8: Comprarán, harán el gastito que estas damas ya son emprendedoras. No, esto es cosa seria, esto es rico. Barbería, maquillaje, técnica de uñas, pastelería. Todo esto y más en Manos que Emprenden, y pueden ganarse unos dólares y desarrollar su propio emprendimiento.
10: Muchas gracias por ofrecernos estas oportunidades, pensar en los jóvenes, en nuestro futuro.
11: Primero tengo que marcar la base, marcar la raya para cortarle y luego la como el pelo, como él quiera.
12: Con esto la juventud, en lugar de buscar malos pasos o estar en malos caminos, emprende y ve una salida a la necesidad que actualmente tiene la gran mayoría de las familias.
13: Es una forma de ocuparse, emprender, ganar dinero, cambiar la vida y estar con Dios bien.
0: Hoy estuvimos en la parroquia Jambelí.
1: Son sectores de la parroquia Jambelí.
0: Son muchos barrios. Aquí está la presidenta de la parroquia Jambelí. Tantos chicos que han ingresado a la pastelería, a los cursos de peluquería, a los cursos de pastelería. Chicos, chicas, damas. en los cursos de belleza,
1: de maquillaje,
0: de técnica de uñas, de maquillaje. Es impresionante la cantidad de gente. La idea es que tantas personas, tantos chicos que están sin empleo, tantas niñas que están sin empleo, tantas mamitas que se convirtieron en papá y mamá y son cabeza de hogar y quieren llevar algo a la casa, pues vamos nosotros al territorio y las formamos y las preparamos para que desarrollen un emprendimiento en su propia casa. Y a través de las redes sociales puedan difundir lo que hacen. Esta es una forma distinta de poder promover el emprendimiento. Este se llama un programa de economía popular y solidaria, desarrollando emprendimientos en tu propia casa.
1: Perfecto, y le comento que aquí están los estudiantes de San Estuardo que fueron parte de nuestro taller de barbería, y la tenemos a Beatriz Martínez, quien ella a través de un convenio pues aporta con los profesionales. Así que saludamos a Beatriz, bienvenida.
0: Ah, ¿por dónde está Beatriz?
14: Hola, hola, muy buenos días. Buenos días, señor prefecto. Buenos días a esta gente maravillosa de San Estuardo. Yo estoy muy contenta, muy feliz de haber certificado a más de 300 estudiantes del proyecto, ese hermoso proyecto Manos que Emprende, que estuvimos certificando el día lunes con usted, señor prefecto, ahí en la Feria Mundial del Banano. Y le cuento, alumnos de aquí, de San Estuardo, estudiantes que estuvieron preparándose durante un mes en lo que es el curso de barbería, los tenemos hoy día ya emprendiendo, generando y sobre todo ayudando a esa labor social aquí, cortando cabello a estos chicos maravillosos aquí en San Estuardo. Yo creo que es una herramienta muy importante que da la Prefectura del Oro junto con esta vinculación que tiene el Centro de Formación Artesanal Particular Beatriz Martínez. Gracias, señor prefecto, por esa visión, por siempre estar preocupado por nuestra comunidad, por nuestra gente, porque estoy seguro que de ahí habrán grandes resultados. Tendremos grandes emprendedores porque emprender no es fácil. En diferentes cursos artesanales como es barbería, técnica de uñas, maquillaje, pastelería. El año pasado hubo un plan piloto donde se capacitaron a más de 2.000 estudiantes. Y esta vez, gracias a esa labor y a ese noble corazón que usted tiene en generar oportunidades, llegaremos a más de 4.000 personas. Así que estamos muy contentos de poder aportar este granito de arena a su lado, señor prefecto.
0: Muy bien, mi querida Beatriz, una gran emprendedora.
1: Ese es el objetivo.
0: Y que estamos con profesionales de Beatriz Martínez, del Centro Artesanal, profesor, maestros de maestros. Estamos llegando a distintos
1: a
0: rincones.
1: Sector,
0: son más de 4.000 personas que en este año aspiramos capacitar en algunos emprendimientos con el ánimo de que ellos forjen su propio negocio, su propio emprendimiento en su propia casa. Continuamos.
1: Así es, estamos por inaugurar también los talleres en el Cantón Santa Rosa y en el Cantón Arenillas. Ese es el dato que me pasan de parte de la Dirección de Desarrollo Productivo.
0: Así
1: que
0: es, estos emprendimientos son también para otros cantones,
1: otros
0: de la
1: cantones,
0: provincia de Oro.
1: Así es. Vamos a continuar, prefecto, y usted estuvo precisamente por un cantón fronterizo de nuestra provincia del Oro, el Cantón Arenillas, y es que se estaba entregando un nuevo pozo de agua de 444 metros de profundidad para el sector de La Esperanza, en la parroquia Chacras. También tenemos un video, veamos.
15: Con este pozo que estamos inaugurando, son cerca de 15 pozos en mi cantón Arenillas que entrega la prefectura. Alrededor de 60 pozos en toda la provincia.
16: Estamos aquí jugando carnaval con agua a 144 metros de profundidad. Agua para riego, agua para el consumo doméstico, agua para nuestra gente, vean. Agua clarita.
17: Gracias al señor prefecto. Es un milagro, es una obra maravillosa. La cual hemos estado sufriendo por esta agua bendita, pero ahora, gracias a Dios, la tenemos.
18: Pero gracias a Dios, primeramente, y gracias al señor prefecto y a todos los que han trabajado y han tenido un buen corazón para ayudarnos. Tenemos ya esta instalación, ya instalamos cada uno la tubería y que llega a cada uno de nuestros hogares, de la casa.
16: La obra no para. La obra es la que manda. El resto es cuento.
0: Diez pulgadas de agua a 144 metros de profundidad. Sí, un acuífero muy bueno en Arenilla, es una zona seca. ahí no tienen agua en ese sector para el consumo doméstico, llegan en tanqueros y tampoco para la producción. No hay agua. Ahí la cosecha solamente es en invierno. Nosotros hemos construido más de 15 pozos, como dijo la viceprefecta, más de 60 a nivel de la provincia del Oro, y lo que buscamos es una forma de cómo devolverle la dignidad a nuestra gente, de cómo incrementen la cosecha de una a dos o tres cosechas por año. Con riego lo puedes hacer y bueno, pues es satisfactorio, es en el sitio La Esperanza de la parroquia Palmales, de la parroquia Chacras, perdón,
1: parroquia Chacras,
0: del cantón Arenillas. Ahí estuvimos con Teresita Solís, alcaldesa del cantón Arenillas, trabajando en equipo por la grandeza de Arenillas. Vean a dónde nomás tenemos que ir, y mucha gente dirá, ¿cuánta plata tendrá la prefectura? El 30 es tres veces menos nuestro presupuesto que el municipio de Machala. El resto es gestión, el resto es equipo, es trabajo con los alcaldes, es trabajo con las juntas parroquiales, es trabajo con la empresa privada, es decir, la gestión es la que manda, el resto es cuento. Continuamos.
1: Tome foto. Así es, perfecto, y en este momento pues vamos a reconfirmar esa preocupación que tenemos bajo su administración para beneficiar a los GAT parroquiales de nuestra provincia, y tenemos la presencia de Robinson Jiménez, nuestro presidente del GAT parroquial rural de Salatí, del cantón Portobelo, aquí con quien vamos a firmar un importante convenio. Este convenio lo íbamos a firmar la semana pasada, pero por motivo de movilidad no lo pudimos hacer, y hoy está acá nuestro presidente.
0: Bueno, perfecto. Aquí está Robinson Jiménez, el presidente de la Junta Parroquial de Salatí del cantón Portobelo. Ahí vamos a construir algunos puentes, entre ellos el puente de Chunchi, que ha sido una gran gestión durante mucho tiempo del presidente de la Junta Parroquial de Portobelo. Y bueno, pues, y ahora la obra no para en Portobelo, la obra no para en Salatí. Hoy vamos a firmar un convenio para entregar más tubería que permita de que los pasos de agua pues puedan mejorar, sobre todo en la época invernal. Así que vamos a proceder
1: a la firma, perfecto.
0: A la firma del convenio. Nosotros damos la tubería, ellos con el municipio ponen la maquinaria. Y bueno, pues y así se trabaja, pues, ¿no?
1: En conjunto.
0: Así se trabaja en equipo, por administración directa.
1: Abaratando costos.
0: Y así
1: costos
0: todos
1: también.
0: Abaratamos costos, y así todos trabajamos. Porque si yo me dedico a contratar, no voy a hacer obra.
1: Y todos se benefician. Pues bueno.
0: Se va a acabar la plata. Mejor hablo por administración directa. Ellos le damos los tubos, ellos consiguen la maquinaria, ellos también colaboran, y así la obra que vale $100, ejemplo nada más, la abaratamos en $10, 10 a 1.
1: Así es. Bueno, y este convenio comprende la adquisición e instalación de tubería de PVC en las vías de acceso a los barrios de la parroquia Salatí, específicamente en los tramos Amboas Villamao y también Amboas Alto. Son los sectores que se benefician precisamente de esta obra. Así que agradecemos ese compromiso de parte de nuestro prefecto con los GAT parroquiales rurales de nuestra provincia. Tenemos también ahí a Robinson, así que él quiere agradecer a nuestro prefecto por esta gestión y este apoyo.
19: Muy buenos días con todos. Quiero agradecer públicamente al ingeniero Clemente Bravo. El día de ayer estuve presente en lo que es la firma de los contratos para la adquisición de los 11 puentes, lo cual mi parroquia está beneficiada con aproximadamente 3 puentes, uno de construcción y 2 de reforzamiento, ¿no? Ingeniero, el día de ayer le di esta noticia a mi parroquia y le mandan agradecer de todo corazón. Muchísimas gracias por esa gestión. Como nada.
1: Bueno, agradecemos esas palabras de Robinson y vamos a seguir trabajando por obras como
0: bueno,
1: esta.
0: La obra es la que manda, yo siempre diré, el resto es cuento. Ahí está la obra está ahí, y en los 14 cantones recorremos, somos como trotamundos. Es que la gente del campo, la gente que sabemos y venimos donde las papas queman, no podemos estar tras de un escritorio metidos, no podemos estar con aire acondicionado, nos gusta la naturaleza, nos gusta el campo, nos gusta el territorio, por eso es que puedes trabajar con la gente. Y cuando trabajas con la gente, abarata costos. Continuamos, compañera.
1: Así es, vamos a continuar, prefecto, y estamos trabajando y fortaleciendo el turismo de nuestra provincia de El Oro. Tal es así que estamos yendo a las diferentes provincias a dar a conocer las bondades de nuestra provincia, y es que presentamos precisamente en Guayaquil nuestra campaña provincial

0: en el mundo y el mundo en el oro. Esta es una noticia gigantesca porque no solamente somos camaroneros, bananeros, mineros, frontera, también somos turísticos, también somos una provincia megadiversa. Pero es un tema muy amplio, pero vamos a toparlo así de flash, pero me gustaría la próxima semana, la primera noticia, hablar de una nueva forma de reactivar la economía en la provincia del Oro a través del turismo.
1: Así es, lo tenemos considerado, prefecto. Entonces vamos a poder ver ese resumen de lo que fue la campaña El Oro OK. Veamos.
2: Yo estoy muy orgullosa de ser orense, porque el oro siempre va a estar OK.
3: Guayaquil recibió la campaña provincial El Oro OK. Se vivió una jornada amplia llena de talentos nacionales, networking institucional y espacios de promoción comercial, siendo una vitrina perfecta para posicionar a la provincia de El Oro como un destino organizado, diverso y preparado para recibir visitantes nacionales e internacionales.
4: Hemos desarrollado un plan, un proyecto de desarrollo estratégico con inversión turística, con recursos naturales, con infraestructura turística.
3: El evento contó con la participación del prefecto de El Oro, Clemente Bravo, la viceministra de Turismo, María José Rochuán, y personajes orenses destacados en el ámbito nacional, los cuales fueron reconocidos por su labor.
5: Y para mí es un verdadero honor poder recibir este gran reconocimiento.
6: Y el impulso que usted lo da bajo su gestión y bajo este tipo de actos, sin duda alguna son un mérito digno de aplaudir.
5: Y lo felicito porque esta iniciativa es muy importante. Me siento muy orgullosa de que siempre tener a mi gente que me acompaña y me apoya en todo, como es el prefecto Clemente Bravo.
3: Como parte de la agenda institucional, también se realizó la firma de cartas de voluntad y alianzas estratégicas con organizaciones vinculadas al turismo, formación profesional y desarrollo territorial, fortaleciendo la cooperación entre el sector público, academia y actores turísticos.
7: Porque el oro está OK en vías, OK en destinos, OK en restaurantes, en hoteles, en cafeterías.
3: La jornada contó además con la participación de influencers y creadores de contenido nacionales, quienes formaron parte de las actividades promocionales y de difusión de los corredores y experiencias turísticas impulsadas dentro de la campaña provincial.
4: Se nos han unido muchos influencers del Ecuador, justamente atraídos por los encantos de la provincia del Oro. Así que vamos a tener guerreros, embajadores, influencers, promocionando nuestros recursos en los distintos rincones del Ecuador y del mundo.
8: Yo creo que el Oro OK es una campaña que, sin duda alguna, va a dar mucho de qué hablar. Y por supuesto que nuestra provincia es una provincia paradisiaca. Tenemos de todo.
9: Y esta es la oportunidad perfecta para descubrirlo y que la gente comprenda que tenemos un tesoro escondido dentro de esta provincia.
3: Demostrando así que el oro está OK.
10: Con eso demostramos que el oro está
11: OK.
0: Bueno, ya vieron. Muchos se preguntarán por qué Guayaquil, porque tenemos mucho que ofrecer como orenses. Hace 6 años yo me di cuenta de la riqueza cultural y natural que tiene esta provincia. Que el turismo no había sido visibilizado y que es una nueva forma de cómo desarrollar economía, empleo, trabajo, inversión. Y comenzamos a trabajar durante 6 años. No alcanzará el tiempo para poderles hablar sobre las infraestructuras que hemos desarrollado en los 14 cantones de la provincia de Oro. Escúcheme bien. Vamos a detallarlas la próxima semana así, pero muy bonito. Solamente le voy a dar de flash Yacubiña, una vía por encima del cielo. El centro de interpretación, ahí se llegaba el lomo de bestia. Es turismo, turismo arqueológico. Eso yo no lo había conocido nunca. Y le digo, imagínate, si yo no lo conocía, el 98% de los ciudadanos no lo conocían. El bosque verificado Puyango, turismo antropológico, un centro de interpretación arqueológica, refugios, senderos ecológicos y una avenida preciosa pavimentada para llegar. Puerto Gelí, una autopista 4 carriles. Guaquillas, la vía Hualtaco, Puerto Gelí, la autopista Puerto Gelí, aguas termales en Portobelo, la vía a las aguas termales o aguas calientes en Portobelo, o el parque de deporte extremo en el Cerro Patagrande. Nunca en mi vida había estado allá, solamente tuve que estar una vez para darme cuenta de la belleza y la grandeza de esta provincia, o 20 kilómetros de pavimento a Chilla, al santuario de fe religioso de la Virgen de Chilla en Portobelo, o en Bajo Alto.

0: construir un puente para unir y ampliar la playa sobre un estero del mar, o el mismo Machala que tiene una combinación entre la cultura, la gastronomía y el comercio, pero construimos primeramente tres vías de acceso, la Palosa, la Pajonal, la autopista Cuatro Carriles y la vía que estamos construyendo en la primera fase a Puerto Bolívar. Eso también es parte del turismo y del congestionamiento y lo que estamos haciendo en Puerto Bolívar. Pues, una obra preciosa construida en muelle de cabotaje. Nadie puede discutir sobre esa obra preciosa que está ahí porque recuerden cómo era antes y ahora el muelle turístico de Puerto Bolívar de arte y cultura que es precioso para 1,000 personas sentadas. Y en fin, no sé si se me escapa un cantón, pero pasaje. Igual manera, la vía La Cadena Santa Elena para llegar a los balnearios de agua dulce preciosos que hay por ahí. Arenillas, 13 kilómetros, la vía Tagüín, un bosque precioso. Estamos construyendo, ya vamos a iniciar la pavimentación de esa vía. Bueno, ya he hablado casi, creo que de todo, ¿no?
1: Así es, perfecto.
0: De todo, Marcabelí, ese corredor de más de casi 70 kilómetros de pavimentación que estamos haciendo desde Saracay, Piedra, La Bocana, La Palma, El Brasil, El Ingenio, El Rosal, Marcabelí, Puerto Balsas, de Balsas San Roquito, Ñalacapa, Palo Solo, Moromoro, y llegamos a Piñas. Vías pavimentadas, pues. Son más de 70 kilómetros, esto es histórico, y son zonas preciosas con un café, con una flora, con una fauna, lugares que los reactivamos a la parte turística, corredores productivos y turísticos. Por eso, hoy nosotros tenemos que informar. Y se vienen otros proyectos como el de Puerto Gelí, se vienen los otros proyectos como el de el sitio Ransan, declarado por la Convención Mundial de Suiza, la tembladera, que va a ser otra joya, que la gente va a tener dónde ir, nuevos corredores turísticos. Entonces, es todo esto que nosotros tenemos que informar. Y por eso, Machala, ¿por qué Guayaquil, perdón? Guayaquil es la población más cercana del oro. Guayaquil tiene más de 4 millones de habitantes, 4 millones 400 mil habitantes. Guayaquil es las puertas del sur del Ecuador. Guayaquil es un mercado para hacer un turismo alternativo y que se une el turismo del oro de Guayaquil con el turismo del oro. Entonces es una forma distinta para promover corredores y desarrollar más inversión en la provincia del oro. Tienes que mostrar, porque si no muestras lo que tienes, ¿cómo sabes que existes? Lo que no se conoce no existe. Lo que no se conoce está muerto. Tienes que conocerlo. Y nosotros lo estamos haciendo. Por eso, el oro está ok. Vamos repitiendo. El oro está
1: ok.
0: El oro está ok. El oro está ok. Vean. Dos letras que pueden cambiar la historia de la provincia. Ok. El oro está
1: ok.
0: Ok.
1: Así.
0: Vean, esto es solamente de creatividad. El oro es la provincia más megadiversa del planeta. 17 pisos climáticos, 4 estaciones, 3.900 metros sobre el nivel del mar, páramo, costa, sierra, archipiélago. Todo lo que estoy diciendo es verdad. Una cordillera anclada en el Pacífico con la corriente fría, corriente cálida, hace que seamos megadiversos. ¿Y saben por qué los productos más exóticos, preferidos en el mundo, en el mercado mundial? Porque somos la provincia más megadiversa del planeta. Por eso el camarón más rico, el banano más rico. Eso, ¿saben una cosa? Eso normalmente no nos cuentan. Eso lo cuenta el tío
1: Clemente.
0: Así es. Que ya lo saben. Eso lo cuenta el tío Clemente. ¿Por qué lo digo todo esto? Porque estoy metido en el corazón. En el corazón de la madre tierra, del turismo, del emprendimiento. Estamos metidos en la montaña, estamos metidos en el páramo. Somos la esencia de lo que es esta provincia. Por eso podemos decirlo con pasión. Y por eso nos comprometemos y seguimos trabajando, trabajando y trabajando. No nos preocupamos si hay plata o no hay plata. Hay cosas más grandes que el dinero, que la imaginación. Hay cosas más grandes que el dinero, que la idea. Y hay cosas más grandes que el dinero, que la gestión. Con eso puedes revolucionar a los pueblos. Continuamos.
1: Así es, perfecto, continuamos. Y en honor al tiempo, pues pedimos disculpas a nuestras otras direcciones, desarrollo social, gestión ambiental, pues se nos quedan muchos temas, muchos proyectos importantes que queríamos dar a conocer esta mañana, pero que
0: lo que se nos queda esta semana lo pasamos primero la próxima semana.
1: La próxima semana, así es. Vamos a continuar, tiene usted los nombres de los dirigentes ahí para poder saludar, que nos acompañan.
0: Rosita Morocho, presidente del sector San Estuardo. ¿Dónde está Rosita? Ahí está Rosita. Raquel Tutibén, presidenta del sector Barrio Nuevo. Narcisa Bagüí, nuestra querida amiga presidenta de Puerto Bolívar. A Robinson Jiménez, presidente del GAT parroquial de Salatí. Carmita Muñoz, presidente de la parroquia Jambelí. Beatriz Martínez, directora del Centro Artesanal. Beatriz Martínez, por allá está mi Beatriz. Beatriz, ¿dónde estás? Esta mujer guapa, emprendedora y trabajadora. Igual manera para Jennifer Zambrano, la reina de San Estuardo. Está esa chica blancota, preciosa ahí. Y también a Ramón Aguilar, presidenta del sector Santa Rita. Y grandes dirigentes que nos acompañan en esta mañana.
1: Así es.
0: Continuamos.
1: Perfecto, vamos a continuar y vamos a hacer nuestro sorteo acostumbrado para premiar esa fidelidad, para premiar la puntualidad de cada uno de los habitantes que hoy nos acompañan. Es como retribuir esa confianza, ¿no? Que estamos en la mañana en los programas.
0: Bueno, de verdad, nosotros le ponemos corazón y esta es una de las formas de decirle a la gente qué es lo que hacemos. Esta es una forma de hablar con la gente, esta es una forma de informar de la gente. Yo veo que las instituciones hacen rendición de cuentas una vez al año. Nosotros hacemos rendición de cuentas todas las semanas. La tenemos plenamente informada la gente y la gente sabe las autoridades que trabajan, las autoridades que no trabajan, los que quieren ser y no quieren ser. La gente sabe, la gente ya no come cuento, la gente quiere ver obra. Y nosotros modestamente somos obra. Continuamos. Vamos con el sorteo.
1: Así es,
0: a ver, la reina, reina, por favor, venga de San Estuardo. Venga para que nos dé el ganador. Venga para la reina también. La reina iba a decir la... Bueno, reina también.
1: Presidenta,
0: la presidenta
1: de Jambelí.
0: ¿Cuántos regalos tenemos?
1: Carmita Muñoz, venga, acompáñanos.
0: Que venga también la presidenta de San Estuardo, por favor. Que venga la presidenta de San Estuardo. ¿Cuántos regalos tenemos? Que venga Nachita también. Nachita Bagüí, venga Nachita. Presidente de la parroquia Puerto Bolívar. Ahora sí empecemos con la reina. A ver, mi reina.
1: Así
0: usted
1: es.
0: Escoja.
1: Saludamos a nuestra reina Jennifer Zambrano.
0: Jennifer
1: Muchísimas
0: Zambrano.
1: Gracias por estar acá, nuestra reina.
0: A ver,
1: de
0: mi
1: San
0: reina,
1: Estuardo.
0: Meta la mano y muévala como una licuadora para que saque al ganador.
1: Vamos a entregar este hervidor de agua y jarra eléctrica. Gracias a Juan Quesada, nuestro técnico
0: a ver,
1: de
0: ya tenemos el ganador que ha dado nuestra querida reina, Estefanía Marisol Cuncay Morocho, 10-56-6. Estefanía Marisol Cuncay.
1: 10-56-6.
0: Está por ahí. A ver, mi reina, entregue el regalito a mi reina.
1: Vamos a entregar, gracias a nuestra reina de San Estuardo.
0: La reina
1: por
0: de San
1: la suerte,
0: Estuardo,
1: la
0: a ver,
1: suerte.
0: Mi reina. Que y venga gracias. Estefanía Marisol.
1: Y gracias al ingeniero Juan Quesada, técnico de seguridad ocupacional de administrativo.
0: No
1: gracias, Juanito.
0: Así
1: gracias
0: viene.
1: Por esa jarra
0: Ahí
1: eléctrica.
0: Viene. Estefanía había venido con suerte, Estefanía. Mucho gusto, Estefanía.
1: Eso, ahí, para que registren una fotografía. Gracias a nuestros funcionarios por siempre colaborar, a nuestros directores por siempre colaborar. Gracias a nuestra reina de San Estuardo. Invitamos a nuestra presidenta de Jambelí para que pueda
0: sacar... A ver, venga,
1: sacar...
0: presidenta de la parroquia Jambelí. Aquí mi presidenta, una mujer muy trabajadora, que siempre está visitando la prefectura para que se apoye a los barrios. Aquí dice Mercedes... De Los Ángeles Blasio.
1: Una presidenta muy activa.
0: 10-6-55. Mercedes de Los Ángeles Blasio Espinosa.
1: Perfecto, y déjenme indicar que vamos a entregar esta waflera o tostadora, gracias a esa
0: una
1: gestión
0: tostadora.
1: Que realiza el director administrativo,
0: a ver, mi presidenta.
1: El doctor Jofre Orellana. Gracias al doctor Jofre Orellana por esa gestión que hace.
0: Mi presidenta de la parroquia Jambelí. Ahí está mi
1: Ahí
0: presidenta.
1: Está. Y nuestra ganadora, muchísimas gracias por participar.
0: Ahí está la ganadora.
1: Hoy se hace acreedora eso, a ese regalo también que gestiona nuestro director administrativo, Geoffrey Orellana. Muchísimas gracias.
0: A ver,
1: venga
0: mi presidenta de San Estuardo, Mueva la mano como licuadora.
1: Perfecto, y me dice el doctor Orellana que es importante indicar de las personas que colaboran con estos regalos y agradecemos a don Carlos Briones. Don Carlos Briones, gracias
0: Carlito
1: por
0: Briones
1: regalos.
0: Por la donación de esa guaflera.
1: De la tostadora.
0: De la tostadora.
1: Ajá.
0: Aquí ya tenemos el ganador de esta guaflera, ¿no?
1: Cafetera.
0: Ah, cafetera, que está tan linda. Yo no sé inglés definitivamente. Voy a meterme en los cursos de inglés.
1: Así es.
0: A ver, mira, vamos.
1: Coffee Station, dice.
0: Será Casina Juana Barzola Vargas. ¿Está por ahí?
1: Oiga, y agradecemos al ingeniero Daniel Sarango de Transporte y Mantenimiento. Gracias, ingeniero Daniel Sarango, por esta cafetera.
0: Ese bonito regalo que se lleva a Casina.
1: Así es, que sirve para una...

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